0: Hola, hola, un gusto enorme estar con todos ustedes. Ya estamos aquí en Radio Escarabajo, listos para entregarles otra edición más de Enlazando Nuestros Cantos. Yo soy Jaime Velázquez, junto con Jenny Ticón en la sala de sonidos, con Fabián, con Víctor Manuel, José Leo, con Nicole Rivera y el saludo de Jocelyn Fernández. ¿Cómo estás, Jocelyn? Bienvenida al programa.
1: Hola, hola, Jaimito. Ya estamos en el programa. La bienvenida a todo nuestro público que está enlazado con su programa Enlazando Nuestros Cantos. Desde Trujillo se enlaza con todos ustedes su amiga Jocelyn Fernández.

Hola, hola, reiterado el saludo a toda la gente que hoy nos acompaña en diferentes partes de la blanca ciudad de Arequipa, hoy ya disfrutando de estas lindas canciones. En el inicio ahí estaba Arumarca con Bailando Morenada, la agrupación Arumarca liderada por Edgar y Julio Quigualanca. Y también la agrupación Andes, Pequeña Flor. Bienvenidos sean, ya estamos enlazando nuestros cantos.

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0: consagrados. La estamos pasando muy bien con estas canciones que hemos programado para ustedes. Ahí estaba Angélica María cantándonos No me mientas, una canción que fuera creada por William Luna, pero al estilo de Angélica María, muy bien, excelente. Y otra con la agrupación boliviana Aguatiñas, Muchachos de Pelo Largo, Aguatiñas, así titula esto. Lo disfrutamos en esta edición, hoy con los consagrados, con canciones que ya fueron todo un éxito y que hoy las volvemos a traer aquí al programa.
1: 7:21.
0: Saludos a toda la gente que siempre está junto con nosotros en sintonía allá en el Valle de Tambo. Ya saben, ya estamos en el horario de 5 a 6 de la mañana y como también ya disfrutamos del programa de 7 a 8 en la noche aquí en Radio Escarabajo. Líder de esta agrupación, como es Canto Sur, se encuentra en Europa en una gran gira y para bien, ¿eh? Pedrito Arriola, para él un saludo cordialísimo. En la distancia se encuentra en Europa y como siempre nos escucha mediante la internet. Canto Sur, amor.

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1: Empezamos la segunda parte del programa. Y aquí está el disco número uno de esta semana con Nahuel Penici. Por segunda vez, número uno de esta semana.
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0: Y en verdad es una linda canción que venía con Nahuel Penici desde la Argentina por segunda vez. Y en esta hora del programa, hoy hemos iniciado ya la estación primaveral y con mucha alegría, con mucho entusiasmo. Hoy tenemos muchos saludos a toda la gente que está junto con nosotros. Vamos a enviarle un saludo con todo cariño para Vilma Gutiérrez, para Marta Palomino y Nancy Revilla. Así que para ellas un saludo cordialísimo. Y espero que le estén pasando muy bien con todas las amigas, amigos y todos ahí reunidos. Muchos por ahí todavía continúan celebrando porque es un fin de semana, nos vamos acercando y para ello propicio esta estación primaveral que ya comenzamos a estrenar con un nuevo clima. Así que felicidades a toda la gente. Para ellas un saludo cordialísimo. Vamos a dedicarle esta canción. Ahí junto con ellos también un saludo para Jenny Ticona, que está en sala de sonidos.
1: 7:37.
0: Las chicas del sol. 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

0: 7:45.
1: Voy a regalarles un tema en forma especial para las amigas de Jenny. Y esto que dice con Damaris: triste y sola.

llegamos al final. Gracias por estar junto con nosotros. Volvemos mañana en otra edición. Gracias a nombre de todos los que hoy han laborado aquí en estudios. Junto con Víctor Manuel, con Fabián, José Leo, Nico Rivera, Jocelyn Fernández, Jenny Ticona en sala de sonidos. Y aquí en el micrófono Jaime Velázquez. Hasta mañana.

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especializado en el sonido Italo Disco de los años 80. Todos los temas que se van a escuchar hoy son de Italo Disco, menos uno, que es una mención especial, ¿eh? Saludamos a todas las emisoras colaboradoras que ya están en sintonía. Un saludo también a nuestros amigos de Radio Cadena Madrid, con Ezequiel Campos, que también estamos ahí en directo con ellos. Bueno, y arrancamos con un tema ítalo de Jimmy and Susie, ese Comeback. Un sonido inconfundible que nos transporta a esos maravillosos años 80.

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1: Volamos también ahora a un hombre maravilloso con él al año 1986 con Alberto Carpani y Albert Wanis de Secrets. Otro de esos grandes pelotazos de la música italo disco. Hoy en Hitbox va a ser todo italo disco con grandes joyas, ya lo veréis. Vamos por este segundo tema, Albert One Secrets.

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1: Bueno, vamos con otra de las joyas del Ítalo, Silver Pozzoli, From You to Me, del año 1987, de su álbum Aroma y Dream. Este es un gran tema que también me trae muchísimos recuerdos.

vamos al sonido Sabadell Sound, con los Squash Gun, los hermanos Quijada, con ese I Wanna Illusion, año 1986, con Cristina Manzano. Esto fue uno de los grandes mitos de ese gran sonido que denominaron el Sabadell Sound, con grandes artistas como Alan Cook, David Lyne, muchos, Marce, había muchísimos. Especial Italo Disco,

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los Modern Talking. Versión del amigo Gran Miller, siempre desde USA, con los oyentes de Top Disco Radio. Un abrazo enorme, Gran. Ya sabes que siempre estamos aquí, pues para apoyar tu buena música. Que no se diga.

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1: Bueno, vamos con un croata llamado Sandy Martin, que se la lió en Ibiza en los años 80. Vamos con este tema, Love Synchronicity, ese amor sincronizado del año 87. ¿Y qué decir de este hombre? Que ha tenido también el privilegio de participar en el año 2005 en la Isla de los Famosos, la versión italiana. El Guaperas de Croacia, Croacia, Ibiza, Italia, Sandy Martin, Love Synchronicity. Qué gran tema de People from Ibiza, os acordáis, ¿eh? Tremendo. Con esto ya llegamos al ecuador de programa. Qué rápido ha pasado ya los primeros 30 minutos.

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2: Pues sí, esto es muy guay. Vamos ahora con ese tema especial que anunciábamos a principio de programa. Hoy es el 75 aniversario, el 75 cumpleaños de una gran cantante rockera. Hablamos de Suzy 4 y hemos querido pues hacer pues una mención a esta gran artista y vamos a poner ese gran tema del año 1978 que cantó con Chris Norman. El título es Stumbling In, tropezando, y además fue el primer disco de vinilo que yo me compré en mi vida con mis primeros ahorros, os lo puedo asegurar. El tema este de Suzy 4 con Chris Norman, Stumbling In, fue el primer disco junto con el de la Bionda Bandido. Imagínate si ha llovido tiempo.
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2: Bien, llevas puestos esos 75 años.
4: ¡Ala!

0: Bueno, qué gran tema, qué gran éxito.
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0: Este gran dueto de Susi 4 con Chris Norman. Venga, amigos, nos vamos a Sitges. Año 1985. Ahí la estaba liando nada más y nada menos que David Lyne, Jordi Cubino. Let's go to the Sitges. Come on, let's go. Venga ya, hasta final de programa ese sonido Italo Disco. Que van a sonar pues grandes joyas, ya lo veréis. Arrancamos desde Sitges con David Lyne.

Bueno, amigos, esto llega ya a su fin. Nos queda ya ese gran tema de despedida. Ha sido un honor haber estado con todos ustedes aquí en la 107.2 de la FM en Radio Despí, en tu referencia musical del mundo mundial, como siempre decimos, y del Baix Llobregat. Gracias a todos nuestros amigos y seguidores que habéis estado en sintonía. Seguidamente vais a escuchar ese Music Play maravilloso. Y ahora nos vamos con un gran tema. Vivian B, ese heartbeat, ese latido del corazón. Vivian Andreatini, cantante italiana y modelo, descubierta en los años 80 por Claudio Simonetti y Giancarlo Meo. Con esto os decimos hasta la semana que viene, amigos. Un placer, de quien os habla Chavito Baja. Y que nos vemos pues la semana que viene, ya lo sabéis.

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1: Una y 19.
0: 4 horas. 4 horas.

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2 y 19. 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

0: Hola, hola, un gusto enorme estar con todos ustedes. Ya estamos aquí en Radio Escarabajo, listos para entregarles otra edición más de Enlazando Nuestros Cantos. Yo soy Jaime Velázquez, junto con Jenny Ticón en la sala de sonidos, con Fabián, con Víctor Manuel, José Leo, con Nicole Rivera y el saludo de Jocelyn Fernández. ¿Cómo estás, Jocelyn? Bienvenida al programa.
1: Hola, hola, Jaimito. Ya estamos en el programa. La bienvenida a todo nuestro público que está enlazado con su programa Enlazando Nuestros Cantos. Desde Trujillo se enlaza con todos ustedes su amiga Jocelyn Fernández.

Hola, hola, reiterado el saludo a toda la gente que hoy nos acompaña en diferentes partes de la blanca ciudad de Arequipa. Hoy ya disfrutando de estas lindas canciones. En el inicio ahí estaba Arumarca con Bailando Morenada, la agrupación Arumarca liderada por Edgar y Julio Jiguayanca. Y también la agrupación Andes, Pequeña Flor. Bienvenidos sean, ya estamos enlazando nuestros cantos.

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0: 10 y 19.
1: Y el día de hoy en Consagrados la estamos pasando muy bien con estas canciones que hemos programado para ustedes. Ahí estaba Angélica María cantándonos No me mientas, una canción que fuera creada por William Luna, pero al estilo de Angélica María, muy bien, excelente. Y otra con la agrupación boliviana Aguatiñas. Muchachos, de todo.
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1: Lo disfrutamos en esta edición. Hoy con los consagrados, con canciones que ya fueron todo un éxito y que hoy las volvemos a traer aquí al programa. Y saludos a toda la gente que siempre está junto con nosotros en sintonía allá en el Valle de Tambo. Ya saben, ya estamos en el horario de 5 a 6 de la mañana. Y como también ya disfrutamos del programa de 7 a 8 en la noche aquí en Radio Escarabajo. Líder de esta agrupación, como es Canto Sur, se encuentra en Europa en una gran gira. Y para bien, ¿eh? Pedrito Arriola, para él un saludo cordialísimo. En la distancia se encuentra en Europa y como siempre nos escucha mediante la internet. Canto Sur, amor

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1: Y 31.
2: Empezamos la segunda parte del programa. Y aquí está el disco número uno de esta semana con Nahuel Penici. Por segunda vez. Número uno de esta semana.
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0: Y en verdad es una linda canción que venía con Nahuel Penici desde la Argentina por segunda vez. Y en esta hora del programa, hoy hemos iniciado ya la estación primaveral y con mucha alegría, con mucho entusiasmo. Hoy tenemos muchos saludos a toda la gente que está junto con nosotros. Vamos a enviarle un saludo con todo cariño para Vilma Gutiérrez, para Marta Palomino y Nancy Revilla. Así que para ellas un saludo cordialísimo. Y espero que le estén pasando muy bien con todas las amigas, amigos y todos ahí reunidos. Muchos por ahí todavía continúan celebrando porque es un fin de semana, nos vamos acercando y para ello
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0: Esta estación primaveral que ya comenzamos a estrenar con un nuevo clima. Así que felicidades a toda la gente. Y para ellas un saludo cordialísimo. Vamos a dedicarle esta canción. Ahí junto con ellos también un saludo para Jenny Ticona, que está en sala de sonidos, quien nos indica enviar saludos. Las chicas del sol, sueño de amor.

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0: Y con todas estas lindas canciones que hoy dedicamos con todo cariño para ustedes. Ahí estaba Cumbre, selección de Taquiraris. Cumbre es una agrupación arequipeña nacida en la Universidad Santa María. Voy a regalarles un tema en forma especial para las amigas de Jenny. Y esto que dice con Damaris: triste y sola.

Llegamos al final. Gracias por estar junto con nosotros. Volvemos mañana con otra edición. Gracias a nombre de todos los que hoy han laborado aquí en estudios. Junto con Víctor Manuel, con Fabián, José Leo, Nico Rivera, Jocelyn Fernández, Jenny Ticona en sala de sonidos. Y aquí en el micrófono Jaime Velázquez. Hasta mañana.

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1: Cuatro.

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2: 4 y 17.

0: son exactamente las 4:20. Ante todo, muy buenos días a todos nuestros oyentes del Valle de Tambo, ¿no? Cocachacra, la punta de Bombón, ¿no? Chucarapi, ¿no? Llegando con mucha fuerza, con mucha nitidez, vía los 106.9 de tu Radio Escarabajo, ¿no? También nos escuchan vía internet, ya sea en todo el Perú y el mundo.
1: Cuatro con veintiún minutos.
0: Reiterado, buenos días. A nombre de su amigo y servidor, quien nos va a acompañar de 4 a 6 de la mañana, ¿no? Con más canciones, con más recuerdos. Para sus pedidos musicales, nos pueden llamar al 91-62-25-670. Es el celular del programa. Para así poder complacer, poderles brindar las canciones que usted desea escuchar en este espacio musical de 4 a 6 de la mañana. Más canciones, más recuerdos en esta presente mañana.
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3: 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Cuatro y 22.

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1: Ya son las 4:40, ¿no? Compartiendo, más que todo, brindándoles grandes recuerdos, clásicos de la temporada de oro, ¿no? Marino Valencia Garay, con su éxito, sus exitazos, ¿no? Porque de todo, ¿no? Se viene escuchando grandes temas del recuerdo en este espacio musical. Son las 4:40. Un saludo para nuestros amigos de Cocachacra, Chucarapi, ¿no? La Curva, la Punta de Bombón, escuchando tu Radio Escarabajo, 106.9 de la FM, ¿no? Y ahora que ya estamos, hoy estamos ya viernes 25, con un programa en vivo y en directo para todos nuestros oyentes, ¿no? Con un programa totalmente madrugador para todos nuestros oyentes, para nuestra gente trabajadora, nuestros amigos griferos, nuestros amigos comerciantes, ¿no? Ahí están nuestros amigos que ofrecen el riquísimo pancito desde muy temprano, ¿no? Ahí está los riquísimos desayunos para todos quienes vienen escuchándonos el programa. El celular del programa para sus pedidos musicales es el 91-62-25-670. ¿No? De repente usted quiere un pedido musical, nosotros gustosamente estaremos compartiendo, brindándoles a todos nuestros oyentes. Son las 4:41. Sigamos compartiendo más éxitos en este espacio musical, claro, como es el Festival de la Cumbia y sus grandes invitados.

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Llámame para tus pedidos musicales al 91 62 25 670. Esto es el Festival de la

0: Ya son exactamente las 5 de la mañana con 9 minutos, 5 horas con 9 minutos, ¿no? Compartiendo, programando canciones para todos nuestros oyentes de tu Radio Escarabajo.
1: 5.9 y 10.
0: Desde, claro, compartiendo para todos nuestros oyentes, claro, para, como siempre, ¿no? Brindándoles los recuerdos inolvidables. Un saludo para nuestros oyentes de La Curva, ¿no? Coca Chacra. Para nuestros amigos de Chucarapi, ¿no? Sí, para cualquier consulta nos pueden llamar al 91-62-25-670, ¿no? Para sus pedidos musicales en la compañía musical hoy viernes, ¿no? Hoy viernes, viernes 25 de septiembre. Claro, compartiendo, estamos en el mes de la primavera, ¿no? Compartiendo canciones, claro, con todos nuestros oyentes. A ver, más canciones, sí, más recuerdos en este espacio musical, nuestra compañía hasta las 6 en punto de la mañana.

Ya son las 5 de la mañana con 23 minutos, ¿no? Compartiendo canciones, recuerdos que nos piden en este espacio musical. Claro, el 91-62-25-670 nos piden canciones, ¿no? Es por eso que estamos brindándoles canciones en este horario de 4 de la mañana a 6 de la mañana con su programa El Festival de la Cumbia y sus grandes invitados.

Ya son las 5 de la mañana con 55 minutos, ¿no? Claro, compartiendo, brindándoles más recuerdos, ¿no? Con el gran sexteto universal, ¿no? En esta mañana. Bien, nos piden saludos para Cusco, ¿no? Nos vienen escuchando. Claro, un saludo para Cusco. Claro, también Quillabamba, ¿no? Ahí está. Huancayo. Ahí está, nuestros grandes oyentes, quienes vienen comunicándose con el programa, ¿no? También, a ver, Ayacucho, ¿no? También vienen pegándose a la frecuencia de tu Radio Escarabajo, ¿no? 106.9 para todos nuestros oyentes, compartiendo más recuerdos. Gente linda, hasta aquí con el programa. Retornamos el día lunes con más y mejores canciones. Y sigan con la programación de la radio. Muy buenos días.

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2: Tú y 6 tú, siempre y 4.
0: Disfrutando de la dulce sensación de la música y lo gratificante de tu compañía.

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0: Amable audiencia, queridos en Radio Escuchas, hacemos una pequeña pausa para seguir compartiendo estas canciones que forman parte de tantos recuerdos. Y la música continúa.
1: Seguimos 6 aquí acompañándote y 19.
0: Un momento más.

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1: 6 y 22.

0: ¿Y qué tal? ¿Cómo estás? ¿Cómo te sientes? ¿Feliz? Tú y yo siempre juntos, de corazón a corazón. ¿Nos escuchas?
1: ¡6! ¡Y 25!

Amable audiencia, qué hermosos son los recuerdos, porque en cada esquina de la memoria hay una melodía esperando ser redescubierta, una canción que alguna vez nos hizo sentir invencibles, que nos llenó de sueños y de ganas de vivir. Hoy, al escucharla de nuevo, nos damos cuenta que el tiempo no ha logrado apagar su magia, porque hay música que nunca envejece, que siempre están listas para recordarnos que lo vivido es parte de lo que somos y de lo que deseamos ser siempre.

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2: Mejía
3: y 34.
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0: Antes de continuar con nuestra música, quiero contarles algo muy brevemente. Si te gusta la radio, la comunicación, la locución, o simplemente siempre has querido aprender a manejar mejor tu voz,
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0: 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Ahora sí, volvamos a nuestra música, aquí en Melodías del Amor.

Esta tarde toma la pelota el gallo, que es un huevo de avestruz. Este la pasa al ñandú, pero intercepta el caballo. Con la rapidez del rayo, este la tira a un costado. Como está bien colocado, está gritando el lagarto: ¡hagan campo que los parto! Pero tira desviado. Ahí

0: en el vestuario dijo que no es partidario de tácticas europeas. Ya se juegan los descuentos. El score 0-0. Toma el
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0: que arremete como viento. En ese mismo momento se produce un caso extraño.

0: hecho que si no le dan a Frecho se retira de la cancha. Vuelve otra vez la avalancha, entra un león enfurecido.
1: 6 y 40.
0: Cada bicho pasa su agujero, el score 0-0.

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0: Seguimos compartiendo canciones, historias y recuerdos. Así transcurre Melodías del Amor.
1: 6:56

0: Querida audiencia, ha sido un verdadero honor haberlos acompañado en esta cita cargada de memorias y emociones. El James y la discoteca
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0: Inolvidable del recuerdo. Tú y yo siempre juntos, disfrutando de la dulce sensación de la música y lo gratificante de tu compañía. Nos hemos complacido en presentar Melodías del Amor. Canciones que hablan de amor y llegan al corazón. James Arce Espinosa, en la dirección y conducción del programa, junto a Lidia Laura, en la coanimación.

0: compaginación musical y control de sonido. Agradecemos profundamente su amable sintonía. Nos alegra mucho que nos escuchen. Amigos, será hasta nuestra próxima emisión con las melodías de tu preferencia. Hasta pronto.
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3: siete y tres minutos.
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0: Llegamos al día viernes, antesala de fin de semana. ¿Cómo estamos en el distrito
1: 7 y 5?
0: Le damos la bienvenida a la Punta de Bombón, Alto La Punta, Santa María, La Curva, Deán Valdivia, Chucarapi, El Boquerón, Mejía, Fiscal, Mollendo, Alto Inclán, Matarani, toda la provincia. Las 24 horas del día somos el mejor compañero en tu receptor a través de los 106.9 de Escarabajo. Y a esta hora vamos al desarrollo de la información.
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0: Evalúan ordenanza regional sobre planta de hidrógeno verde. El proyecto de una planta de hidrógeno verde que se pretende instalar en Matarani ya comenzó a ser evaluado desde el aspecto técnico y legal por el Consejo Regional de Arequipa, informó el consejero de Islay, Juan Carlos Huanca Molero. Explicó que el planteamiento ya fue expuesto ante los consejeros que recibieron documentación para iniciar su revisión. A partir de ello, comenzaron las consultas que permitirán determinar si corresponde avanzar hacia una propuesta normativa sobre esta actividad. Entre los primeros pasos, mencionó que
1: siete
0: ya solicitó información a asesoría jurídica de gobierno regional y la participación de las comisiones que deberán intervenir en el análisis. Estas oposiciones servirán como sustento previo para evaluar una eventual ordenanza regional. A su juicio, si la iniciativa normativa llega a concretarse, Arequipa podría convertirse en la primera región del país.

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0: prende celulares.
1: 7:21.
0: Actas electorales, ánforas y paquetes de útiles. Los implementos fueron enviados desde la sede de la OMPE en Lima, trasladados bajo resguardo policial. Tras su llegada se efectuó el conteo correspondiente. Marco Antonio Quiroz Chávez, jefe de la ODP Mollendo, explicó que todo lo recibido permanecerá resguardado en las bodegas de las instituciones hasta

0: comenzarán en los próximos días la segunda fase de distribución del material hacia los locales de votación.
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Siete y 29.

del estudiante. Estudiante del PRONOI y de instituciones educativas de nivel inicial, primaria y secundaria de Coca Chacra recibieron un presente con motivo del Día del Estudiante.

0: para los estudiantes y destacar su participación en el proceso educativo, así como el esfuerzo que realiza
1: 7 y 35
0: el año escolar. Las visitas fueron realizadas por la Gerencia de Desarrollo Social de la Municipalidad Distrital de Coca Chacra.

protección de niños y niñas de la primera infancia. Durante el encuentro se trataron aspectos vinculados con los servicios dirigidos a este sector de la población y el apoyo a las familias del distrito, además de posibles acciones conjuntas entre las instituciones participantes. La reunión forma parte de las coordinaciones entre autoridades y entidades

prefabricado y bienes de primera necesidad tras una intervención aprobada por la Municipalidad Distrital de Mejía. La entrega comprendió un módulo prefabricado, una cama, un colchón.

0: atención a la beneficiaria identificada como Eva Isabel Delgado Valdivia. La entrega estuvo a cargo de la Gerencia de Desarrollo Social de la Municipalidad Distrital de Mejía.
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0: 5 no realiza
1: 7 y 49
0: trámites. El personal autorizado debe portar chaleco institucional y fotocheck visible para su identificación ante una persona que solicite dinero, tarjetas o claves en nombre del programa. Se recomienda no entregar información ni bienes

0: 13, así como ante la policía, la municipalidad o las oficinas de pensión 65. La municipalidad distrital de Mejía difundió la alerta como parte de las acciones de prevención dirigida a los adultos mayores.
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0: La información sigue su curso. Islay anuncia corso de la amistad por aniversario de reivindicación política. El distrito de Islay Matarani realizará el corso de la amistad. Bailemos por Islay.

0: aniversario de su reivindicación política.
1: 7:51.
0: Participación de delegaciones y organizaciones que pondrán inscribirse para formar parte del recorrido previsto como una jornada de expresión cultural recreativa. Las inscripciones se encuentran abiertas en la Gerencia de Administración Tributaria ubicada en el primer piso del Palacio Municipal. La actividad está organizada.

final de nuestra edición del día de hoy, viernes. Invitarlos para el día de mañana a la misma hora.

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Colca, pero seguro no sabías que forma parte de uno de los 7 geoparques mundiales de la UNESCO aquí en Latinoamérica, donde se alcanzan profundidades de aproximadamente 3.400 metros, más del doble que el famoso Gran Cañón del Colorado en Estados Unidos. El geoparque Colca y Volcanes de Andagua abarca desde Cayoma hasta la

0: volcánica de hace 1 millón de años ha creado un paisaje único de lava basáltica solidificada, similar a un paisaje lunar. Cultura viva en pueblos de piedra, aguas termales para olvidar los problemas y hermosas lagunas secretas. 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

Bienvenidos a La Máquina del Tiempo, el programa que te lleva directo a los mejores recuerdos con la música inolvidable de los 80s y 90s. Te acompaña Cherry Fernando a través de Radio Escarabajo 106.9 en la FM para todo el Valle de Tambo. Nos escuchan en Cocachacra, Punta de Bombón, Mejía, Deán Valdivia y también en Mollendo. 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Comenzamos este viaje musical.

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No lo olvides, estamos a las 8 de la mañana y también a las 5 de la tarde. Seguimos retrocediendo en el tiempo.

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Sigamos con lo mejor de los 80s y 90s aquí en La Máquina del Tiempo. Habla para ti, Cherry Fernando.

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1: Hoy nuestro invitado es el grupo Virus. Virus fue una de las bandas más influyentes del rock y pop argentino. Se formó en 1980 en la ciudad de La Plata y estuvo liderada por Federico Moura, cuya imagen y estilo marcaron una renovación dentro del rock en español. El grupo se destacó por incorporar sonidos de new wave, pop y música electrónica en una escena dominada por propuestas más tradicionales. Entre sus canciones más conocidas figuran Pronta Entrega, Luna de Miel en la Mano, Wadu Wadu e Imágenes Paganas. Durante la década de 1980, Virus alcanzó gran popularidad en Argentina y otros países de América Latina gracias a su propuesta innovadora, sus letras modernas y una puesta en escena diferente para la época. Federico Moura falleció el 21 de diciembre de 1988, a los 37 años, en Buenos Aires. El cantante había sido diagnosticado con VIH-Sida en 1987, cuando la enfermedad aún contaba con escasas opciones de tratamiento. Su muerte se produjo a causa de una insuficiencia cardiorrespiratoria derivada de complicaciones asociadas al SIDA. Tras su fallecimiento, su hermano Marcelo Moura asumió la voz principal de la banda, que continuó su actividad durante algunos años más. Escuchas las canciones Luna de Miel y Pronta Entrega.

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1: Y 53.

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Parques Mundiales de la UNESCO aquí en Latinoamérica, donde se alcanzan profundidades de aproximadamente 3.400 metros, más del doble que el famoso Gran Cañón del Colorado en Estados Unidos. El Geoparque Colca y Volcanes de Andagua abarca desde Cayoma hasta la

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0: 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Bienvenidos a la información. 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Cordiales saludos, hoy es viernes 25 de septiembre. Faltan 2 días para cumplir el segundo mes de este gobierno y 9 días para las elecciones regionales y municipales 2026. Soy Hugo Almanza, bienvenidos a la información. El 25 de septiembre del 2005, a las 8:56 de la noche, un terremoto de 7.5 grados de magnitud en la escala Richter afectó el nororiente del Perú, dejando miles de afectados en 7 regiones del país. 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Julio Velarde juramentó ante el Poder Judicial como presidente del Banco Central de Reserva hasta el 2031. Atención limeños, la Municipalidad de Lima, por acción del exalcalde, hoy otra vez candidato Rafael López Aliaga, ha perdido otro arbitraje contra Rutas de Lima y esta vez deberá reembolsar $724,100, equivalente a más de 2 millones de soles. Hace 10 días, el 15 de septiembre, el Tribunal de Apelaciones de París ordenó también a la Municipalidad de Lima a pagar 200,000 euros a favor de Lima Expresa SAC por no acatar un fallo a su favor. Elecciones regionales y municipales, familia con vocación de servicio, donde sea. El actual alcalde de Villa El Salvador, Guido Iñigo, postula ahora a Villa María del Triunfo. Su hermano Kevin Iñigo postula a la alcaldía de Villa El Salvador. Su hermana Cindy Iñigo postula como teniente alcaldesa a San Juan de Miraflores. La esposa de Guido Iñigo postula a la alcaldía de San Borja.
1: Y 5.
0: El compadre Joel Chávez, actual alcalde de Villa María del Triunfo, postula a la alcaldía de San Juan de Miraflores. Umbral Perú, noticias de verdad, de escándalo. La policía tiene al asesino confeso de la periodista Sucia Ponte Polo, la China Polo, dando datos a cuentagotas y filtrándolos a la prensa todos los días. Que dijo un nombre, que todo se dirigió desde Lima, que detrás del crimen hay alguien muy importante, que lo contactó una compatriota suya, etcétera, etcétera, misma telenovela. Otra vez en peligro la calidad de los productos y servicios. Proveedores del Estado cobrarán por adelantado con órdenes de compra. Mientras en la ONU deja mal a jueces peruanos, afirmando que hay persecución a policías y militares que son investigados, el premier Luis Galarreta asegura que la presidenta Fujimori respeta la autonomía de poderes. 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Atención, productores agrarios ya cuentan con seguro agrícola catastrófico que cubre 1,000 soles por hectárea de terreno. Alerta, Cecilia Villanueva Oshiro, trabajadora del despacho de la diputada fujimorista Kim Muñoz, aparece en el planillón de Movadef. Villanueva está ahora también postulando por Fuerza Popular como regidora a la Municipalidad de Lima. Más crímenes. Flor Margarita Bolívar Pinares, una universitaria de 20 años, fue asesinada de un corte en el cuello tras resistirse al robo de su celular en la urbanización 5 de noviembre en San Juan del Lurigancho. 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Y sin embargo, la delincuencia crece. El premier Luis Galarreta afirma que el Perú libra una batalla frontal contra las organizaciones criminales. Según el periodista Beto Ortiz, los 6 agresores sexuales del Liceo Naval recluidos en el Centro de Menores de Maranguita están recibiendo tratos privilegiados. Por ejemplo, según el reglamento, las visitas son una vez por semana, pero ellos tienen 3 por semana. Se brinda una sola paila para todos, pero ellos reciben a diario comida del exterior. Han cerrado el tópico del centro para habilitarlo como celda VIP y el personal del penal le brinda protección exclusiva las 24 horas del día, descuidando al resto de internos, afirmó Ortiz. Esta es la Semana Nacional de los Derechos del Niño. Seguimos creciendo, llegamos a Uxapampa por Radio Libertad, a Tacna por Radio La Ribereña, a Otuzco por Radio Catequil, a Islay en Arequipa por Radio Escarabajo, a Carhuaz en Ancas por Radio Jaimar y por más de 100 emisoras a todo el país. Noticias nacionales. Esta es la semana turística de Ucayali, hoy día de la Reserva Nacional de Paracas, hoy Festival Reina Cañaveral en Chincheros, Apurímac. Empezaron las lluvias intensas en el norte, el río Tumbes triplicó su caudal y el Senami mantiene la alerta. Atención, según el INEI, la población del departamento de Madre de Dios es la más joven del Perú. 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Notas del exterior. Hoy Día Mundial del Webmaster, Día Mundial del Pulmón, Día Mundial del Farmacéutico. Alerta, Italia eleva 54 los muertos por el virus del nido occidental y confirma otros 700 casos.
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0: El presidente Xi Jinping propone una relación sin conflicto y sin confrontación entre China y Estados Unidos. La frase de hoy, hasta que no hagas consciente lo inconsciente, ello dirigirá tu vida y tú lo llamarás destino. Síguenos, comenta. Recuerda que lo que es útil se debe compartir. Soy Hugo Almanza, en Umbral Perú. Vive la noticia. Para la Red Nacional de Medios, fueron los titulares. 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

0: 9 y 13.
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Y este es otro recuerdo de Ahora y Siempre.

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1: Hoy, nuestros invitados en la máquina del tiempo son Da Police. Da Police fue una banda británica de rock formada en 1977 en Londres. Sus integrantes principales fueron Steen en bajo y voz, Andy Summers guitarra y Stewart Copeland batería. El grupo se destacó por mezclar rock, reggae, punk y new wave, creando un estilo muy original en los años 80. Alcanzaron gran fama mundial con canciones como Cada aliento que tomas, Roxana, Mensaje en la botella y No te acerques tanto a mí. Su álbum 9 más exitoso fue
2: y 33,
1: lanzado en 1983. Aunque la banda se separó en 1986, sigue siendo una de las más influyentes de la historia del rock. A continuación, escuchas las canciones Roxana y Cada aliento que tomas.

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Y así llegamos al final de este viaje en la máquina del tiempo. Gracias por acompañarnos y disfrutar de los mejores éxitos de los 80s y 90s. Seguimos contigo las 24 horas del día a través de Radio Escarabajo 106.9 FM, llegando a toda la provincia de Islay y el Valle de Tambo, y también vía internet a través de nuestra página web. 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

Colca, pero seguro no sabías que forma parte de uno de los 7 geoparques mundiales de la UNESCO aquí en Latinoamérica, donde se alcanzan profundidades de aproximadamente 3.400 metros, más del doble que el famoso Gran Cañón del Colorado en Estados Unidos. El Geoparque Colca y Volcanes de Andagua abarca desde Cayoma hasta

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0: O sea, esta edición del día de hoy, estamos ya viernes, un nuevo fin de semana.
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0: 25 de septiembre, primavera 2026. Me quedo contigo a partir de ese momento hasta las 12 del mediodía a través del 106.9. Muchísimas gracias, amigos de Cocachacra, mis amigos de la provincia de Islay. Ahí está. A ver, mencionando algunos nada más. A mis amigos de Ambalivia, La Curva.
2: 10. A mis amigos. Y 9.
0: A mis amigos de manera muy especial, a mis amigos de Mejía. Saludos especialísimos. Ya pueden marcar nuestro teléfono.
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0: Hoy tenemos un programa especial, ¿eh? Ya en un nuevo fin de semana. ¿Cómo se comporta la batería seria? Hoy tenemos nuestra preguntita curiosa, la preguntita ociosa, para que todos comiencen a pensar, a cranear ahí sus respuestas originales. Datitos, noticias, comenzamos. Galarreta, debido a la patinada que dijo Keiko Fujimori, de defender lo... Y sobre todo, más allá de la controversia del mensaje, interferir con otro poder del Estado, no que estamos en un Estado democrático, con independencia de poderes, pues Galarreta salió al frente diciendo de que solamente era una opinión, lo que dijo frente a la ONU, claro, de eso estoy hablando. Comenzó ya el recorrido del Papa, sí, ya está en Francia y se espera la llegada a nuestro país. Crece ola de secuestros, sicariato sigue en boga, lamentablemente, muy lamentablemente, en nuestro país. Bueno, ahora sí vamos con la música. A las 10 de la mañana con 11 minutos. Yo soy Luis F. Me quedo aquí en Radio Escarabajo.

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0: que es su amuleto para comenzar el día. Su canción favorita, aquella que les trae paz, aquella que les trae sosiego. Esa canción. Al 958-736805 o al...
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0: Tu canción de la mañana, la que te gusta más. ¿Cómo comenzaría idealmente tu mañana para tener un gran día? ¡Eso! Yo me quedo con esa, bien viejo soy, ¿no? Daniela Romo, que vengan los bomberos. A ver, pueden pedir y no se limiten por los géneros, ¿ah? De repente les gusta algo de rock, pueden pedir rock. Puede ser algo de salsa, puede ser algo de metal.

0: Bueno, lo que vimos en las imágenes y a través de las redes sociales se viralizaron es que la municipalidad, por algunas razones de seguridad, que eso también está ahora en discusión, no sé qué tanto era viable, porque también se ha expuesto al peligro. Una vez que se ha cancelado esto, ha sido todo un desmadre, ¿no? Y eso ha podido también provocar un accidente, si estamos hablando de situaciones de riesgo, ¿no? Entonces, por ahí no sé cómo va la cosa. Pero algo bonito que ha pasado en este frustrado concierto de Robbie Williams aquí en Lima, en el Costa 21 iba a ser, creo que sí, ¿no? En el Costa 21. Muchos de los fans decepcionados fueron hasta el hotel donde se encontraba alojado Robbie Williams. Y Robbie Williams salió. No, y eso no es todo, no solamente salió. Estuvo con ellos y con algunos de sus músicos se puso a cantar algunos de sus temas. ¿Ah? Habla muy bien de Robbie Williams. No ha sido su culpa. El representante, el manager, ha declarado que ellos no tenían nada que ver con este tema de la logística. Y bueno, se está esperando de que se reprograme una segunda fecha. Unos dicen que va a ser ya el próximo año. Sí, traer a Robbie Williams no es cualquier cosa, ¿no?
1: 10 y 21.
0: ¿Qué pasa? La gente que de repente tiene que recuperar sus entradas es todo un trámite, ¿ah? ¿Eh? No es así nomás que ya te devuelven. No saben qué pasó esto y discúlpanos, ¿no? De repente incluso todavía con un disculpa, ya ni siquiera con más dinero, sino por lo menos una disculpa. Imagínate lo frustrante. El tema que han pagado sobre precios, han esperado y todo esto. Y ahora, para ingresar también han estado horas de horas esperando para que finalmente esto se frustre, se cancele la presentación. Entonces, vamos a escuchar una canción de Robbie Williams, que para mí también sería una bonita canción para comenzar un nuevo día. Llámenos, ¿ah? Con sus temas.
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0: Que los hacen ser mejor.

0: estrella internacional para todo el Perú desde... ¿De dónde era? Allá, en la Arena 1 de San Miguel, Robbie Williams. Imagínate presentar a Robbie Williams. Ay, ay, ay. Pero, tipo chichero, tipo chichero. Bueno, estamos por aquí buscando esas respuestas, canciones que te hacen ser mejor, como la que escuchábamos de Robbie Williams. Y hablando, mientras espero al 958-736-805, me han pedido por ahí Guayno, ¿ah? Está bien, está muy bien, está muy bien. Me han pedido Guayno, por ahí me han pedido también algo de rock. No, así somos de locos. Y creo que es la misma persona. Sí, es la misma persona. Guayno y rock. Una combinación única. Eso nos hace ser peruanos. Bueno, vamos a hablar un poquito acerca de Robbie Williams. ¿Qué pasó en este frustrado concierto que se dio? Efectivamente, ha sido la segunda presentación. La primera fue el 23. Robbie Williams, por primera vez en el Perú. El show se hizo, pero hubo muchos reclamos porque el acceso a la Arena 1 de la Costa Verde no tenía vías adecuadas y hubo problemas graves de evacuación. Y el segundo concierto, el cancelado, el de ayer, la Municipalidad Distrital de San Miguel clausuró de manera preventiva el recinto y canceló de esa manera el show de ese día. Hubo un comunicado. A ver, ¿qué dice el comunicado? Leemos el comunicado, por favor. Con el objetivo de salvaguardar la integridad física de la ciudadanía, informamos que el concierto programado para el día de hoy, 24 de septiembre de 2026, en el recinto Arena 1, no se lleva a cabo. Con ese escueto mensaje, la gente frustró su presentación. Imagínate, la gente ha pagado de más, ha hecho una colaza, pero mira. La MUNI indicó que hubo falta de previsión y deficiencias en la organización y seguridad por parte de la promotora. Incluso prohibieron el uso del puente elevado sobre la vía rápida costera que da acceso
1: 10 y 29
0: al recinto de la Arena 1. Bueno, ¿qué va a pasar ahora? Eso es lo que todo el mundo se está preguntando en este momento, ¿no? Ha quedado en un limbo. ¿Qué va a pasar ahora con la gente que sí ha pagado su entrada? La promotora One Entertainment informó que el concierto no se cancela definitivamente, sino que será reprogramado. Ojo, será reprogramado. Y que la nueva fecha se comunicará en breve, una vez se coordine con el equipo del artista. Bueno, mucha gente se ha quedado incluso llorando, llorando, esperando que la MUNI diera. Una vez que cancelado el concierto, la gente no se fue, cierta cantidad de gente se vino, ¿no? Una ola, una marea de gente. Pero mucha gente también se quedó ahí esperando de que en algún momento, por alguna razón, un milagro, el concierto se dé. Y otra gente se fue, lo más bonito que me pareció, se fue hasta el hotel. Y ahí, Robbie Williams demostrando ser pues un gran ser humano, se reunió con la gente, que también no era poca. Había también un numeroso público que lo vio y se tomaron, lo grabaron, conversó con ellos. Bueno, conversó es un decir porque él habla inglés. Habló con ellos, se pidió sus disculpas desconociendo el tema que había pasado por la cancelación y diciéndoles de que se disculpaba por ese motivo, ¿no? Y la gente empezó a cantar y corear sus canciones. ¡Lo máximo, Robbie Williams! En el Perú. Qué ingrata experiencia, ¿no? En el Perú. Estamos en el Perú, señoras y señores. Respuestas, ahora sí. ¿Cuál es tu canción que te hace ser mejor? Creo que esa va a ser la preguntita. Volvemos con las mejores respuestas.

flojito el teléfono, quiero pensar que la gente está un poquito, ¿no? Ya el vorágine del fin de semana, pues tiene planes, por ahí tiene cositas. Ah, acaba de llegar un mensajito, a ver, ¿qué dice por acá? Habla barrio, hola. Hola Luis, me dice, soy la Charo del Mercado San José de Moyeno. Uy, ahí está. Bueno, por acá me están viendo ya. Llegó otro mensajito, ya. Ok. Vamos a dar un bloquecito más, ¿le parece? La preguntita es, ¿qué canción te pone de buenas? ¿Qué canción te hace ser mejor? Esa podría ser, ¿ah? ¿Eh? ¿Podría? Súbele un poco.

0: Me habían pedido ya un guainito. Ya, lo voy a poner de dos maneras. Nuestros números de contacto: 958-736-805 y también el 900-977-645. Son las 10 de la mañana con 37 minutos. Programa totalmente en vivo. Esto es Habla Barrio.
1: 10 y 37.

0: Juan Luis Guerra. Me estaban preguntando por el tema de, por el nombre de esa canción.
1: Vamos, déjalo, 10 ahí para y 41
0: respuestas, ya. La gente que quiere participar nos puede llamar al 900-977-6645 y también al 958-736-805. Vamos con respuestas. Ahora sí. Vamos con respuestas. A ver, la gente que haya respondido el día de hoy, viernes, fin de semana, 25 de septiembre. A ver, ¿qué dice por acá? A ver, dice, soy Charito del Mercado San José de Mollendo. Bueno, un saludo para toda la gente de San José de Mollendo. Bueno, la cumbia del pescador de Agua Marina. No, a ver, es que la cumbia del pescador en sí es un tema colombiano. Es, si no me acuerdo, a ver, búscala. Se llama Ariel, yo me recuerdo bien, Ariel Romero, la versión original. La ha sacado después el grupo 5, primero Armonía 10, obviamente, luego ha habido varias versiones de esta canción. Pero la versión original, que la soltamos, ya, dice que ya la consiguieron el equipo de producción, la soltamos entonces, a ver. ¡Ajá! ¡Ay, ay, ay! Esta sí, ¿ah? ¿Eh? Esta sí pone, esta sí echa. Para comenzar un buen día.

lo pongo a las 4 de la mañana y todo el día estoy de buen humor porque me da fuerza para no renegar con los clientes y vender mucho más. ¿Quién es? La señora Charito en el mercado, ¡claro! Está muy bien, está muy bien. Acá, ¿qué nos han escrito? A ver, dice, te llamo o te escribo de Alto Inclán, mototaxi de la línea 1. Mi canción es El Cervecero. ¡El Cervecero! Vamos a ver. ¿Pero cuál quieres? ¿La de Cristian Cueva? ¿No? ¿La nueva versión de Cristian Cueva con Pamela Franco? Bueno, vamos a poner la de Armonía 10. ¿Te parece? Ahí está. Mi canción es El Cervecero de Armonía 10. Cuando la escucho bajando por la Mariscal Castilla, me hace manejar despacio, saludar a los vecinos y no tocar el claxon como loco. ¿Ah? Me hace mal.

Y esa es la voz de Macuco Gallardo. A ver, me confirman, por favor. Tarea para mi equipo. Sí, ¿no? La voz de Macuco. Bueno, por acá vamos con más respuestas. ¿Qué tal? Soy Eustaquio de Coca Chacra, agricultor del Valle. Mi canción de Dina Paucar. De Dina Paucar. Ah, ajá. Pero la nueva con Corazón Serrano. Ya sé a cuál te refieres. Ya sé a cuál te refieres. Ahí, la tenemos por ahí. ¿La pueden poner o no? No la tenemos todavía. Claro que la tenemos.

0: Esa canción me hace ser un mejor padre y también mucho mejor abuelo. Porque cuando me voy a la chacra, me acuerdo de ellos.
1: 10 y 45 minutos.
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Estamos, Eustaquio, acompañándote con esa canción que te hace ser mejor. Que te hace ser mejor. A ver. ¿Qué más tenemos por acá? ¿Qué más tenemos por acá? Un guainito más para mi amiga

Miguelito Barrios nos ha escrito y nos ha pedido esa canción, ¿ah? Buena, Miki, buena, Miguel. Me imagino que tienes raíces. Bueno, yo no soy huancaíno, pero también me gusta, me gusta, me gusta y me gusta mucho, ¿ah?

respuestas al 95873-6805. Aquí va otra. La gente, mira, un cambio 360 grados. De lo muy peruano, lo muy identificativo de nuestra cultura, nos vamos hasta Inglaterra para una banda de aquellas bandas de todos los tiempos. Aquí me dice Eric, por favor ponte esa canción de los 80s, que también es una de las mejores canciones con el mejor mensaje, que podemos hasta el día de hoy ver las consecuencias de la globalización. Roger Waters siempre se ha pronunciado a favor precisamente del proletariado, de los trabajadores, ¿no? De izquierda, supuestamente izquierda, ¿no? Pero no creo que hay que ser necesariamente izquierda para estar del lado de la gente más humilde. Y aquí está Pink Floyd. A ver, un poquito, súbele, Pink Floyd. Otro ladrillo en la pared.

0: canción es a finales de los 70, me parece. Sí, sí, sí, sí. 79 puede ser. Pink Floyd. El Muro se llama esta producción, El Muro. Y habla precisamente, es una crítica social al sistema, ¿no? Desde los niños que tienen que ir al colegio, pero no para estudiar, aprender, sino para ser parte de, ¿no? De esta sociedad consumista y todo eso. Una crítica así abierta.
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0: Bueno, desde Matarani también nos están escribiendo. Bueno, un saludo para toda la gente de Amba Libia, de la Punta de Bombón. Mis amigos de Mollendo, del Puerto Bravo. Gracias. Estamos viviendo ya un verano adelantado, ya lo dije. Qué calor se siente. Qué calor se siente. Vamos a irnos a un breve cortecito y volvemos con más respuestas.
2: Hay 10 más, hay más, y 49.
0: Regresamos con mucho más aquí en Ala Barrio. A la barrio.

Qué buena. Están haciendo ya la película de Joe Arroyo, ¿ah? Que nos imaginamos que como todos los biopics, como todos los las películas que se basan en algún personaje, no, Michael Jackson, ¿no? También es una historia de contar la historia de Joe Arroyo.

mi canción, cualquier canción de Gianmarco. Me gustan mucho las baladas en español, porque me gusta entender la música y sigo todos los días la radio. Uy, gracias, gracias. Yesenia, ¿no? Yesenia. Por acá que dice. Las últimas canciones. Desenclan, gracias. Mi canción es Tres Notas de Mar de Copas, porque me hace ser mejor cada vez que estoy con mis amigos y me quiero pasar de copas. De acuerdo a esta canción. Milagrito también nos escribe. El Jorge Basadre de Moyendo. Mi canción es It's My Life de Bon Jovi. Uy, son no tan jóvenes, ¿eh? No me han puesto ninguna canción así de actual, de ahora, ¿no? Aquí Carlitos desde Moyendo también, saludos. Cualquier canción de las chicas

0: 10 y 57.
1: Vamos a cerrar ya esta primera parte del programa. Vamos con una cancioncita, a ver. Nos vamos con...
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1: ¿Quién no quisiera viajar por el mundo? Imaginariamente nuestro recorrido. Ahora que se puede hacer, ¿no? Por internet hay páginas y el mismo Google Earth también puedes visitar varios lugares, plazas, principales ciudades, museos, de todo, ¿ah? Podrías hacer ese viaje virtual, digamos, ¿no? Porque ya, si no hay tiempo, si no hay plata, si no... Podría ser. Pero ni eso, ¿no? Muchos ni eso. Cerramos este bloquecito. Me cortan. Viajando por el mundo.
3: Salida del vuelo con destino a la

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0: 11 y 9.
1: Están enlazándose con la radio y quienes nos han acompañado desde la hora anterior. Estamos en este nuevo bloque. Tenemos una nueva hora para compartir con todos ustedes. Gracias, amigos de Batista.

0: mis amigos de La Joya. Perdón, de la provincia de Islay. Estamos compartiendo con ustedes, ¿cómo se llama este segmento, este programa? ¿Cómo se llama?
1: ¡Alaba Dios!
0: Tenemos nueva hora de programa, nueva hora de programa, nueva hora de programa.

0: Vamos revisando algo de información, algo de noticias, datitos. Ha habido varias canciones que me han ido pidiendo posteriormente, después de la pregunta hecha, ¿cuál es tu canción que te pone de buenas? Me estaban pidiendo música también de Kiara Lozano, ¿ah? Kiara Lozano, ya como solista. Hoy vamos a hablar un poquito acerca de la tecnología. Ya, en un reto más hablamos de la inteligencia artificial. Va a acabar con la humanidad, así como lo han dicho ya. No conspiradores, no personas que tienen teorías por ahí de que el mundo va a desaparecer, sino científicos. Científicos que están trabajando en el rubro, en el área de la tecnología, que están haciendo la inteligencia artificial, han dicho que, ojo, cuidadito, cuidadito, esto se nos puede salir de las manos. Bueno, bueno, antes de... antes de continuar con la música, con los éxitos, con la diversión aquí en la radio 106.9 de Radio Escarabajo, quiero invitarlos. El día de hoy inicia un nuevo curso, mis amigos de Juris.p. Sí, hoy estamos arrancando un nuevo curso. ¿Cómo se llama este curso? Les doy toda la información en este momento. El curso especializado se denomina Curso en Determinación Judicial de la Pena. Hoy arranca, hoy viernes 25 de septiembre. Están muy buenos ponentes, muy buenos profesores. Está el señor o el profesor Walter Guayani, juez, ¿no? Juez Walter Guayani. Está el doctor Jorge Pérez López, Alexis Gilio, el doctor Ronnie Santillán, que precisamente está el día de hoy, en esta primera sesión, en esta primera clase, está el doctor Ronnie Santillán con el tema Marco Legal y Espacio Punitivo, Identificación de la Pena Básica, de Determinación de Mínimos y Máximos Legales. Bueno, para los que somos legos, no conocemos mucho de este tema jurídico, es un poco complejo, ¿no? Un poco complicado. Pero ya saben que pueden seguir esta página no necesariamente siendo abogados o estudiantes de derecho, ¿no? Y totalmente gratis. Agréguense a los grupos, sigan la página, comenten siempre las publicaciones de Juris y van a estar formando parte de esta gran comunidad que va creciendo poco a poco. Amigos de Juris.pe, como siempre le estamos...
1: 11 y 13.
0: Suerte para el inicio de este nuevo curso en esta recta final de este mes. Pero no es el único, ¿eh? Se vienen más cursos. Creo que el 28 también arranca otro espacio académico jurídico en las aulas de Juris.pe. 11 de la mañana con 13 minutos, 11 con 13. Ahora sí comenzamos con la música.
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0: Para ti, esta canción, ¿eh? Para ti, exclusiva.

0: que retrata nuestros tiempos, ¿no? Ahora que tenemos el peor concepto de los políticos, porque se han sacado la careta, ¿no? Ahora sí, la cuestión es beneficiarse del Estado a espaldas del pueblo totalmente. Vamos con algo de notitas, datitos, a ver qué ha pasado. Keiko en la ONU, su primer viaje con el cargo de presidente. ¿De presidente? Claro, como presidenta.
1: 11 y 21.
0: Hizo este viaje del 21 al 25 hasta hoy a Nueva York para la Asamblea General de la ONU. Y bueno, se fue. ¿Qué es lo que dijo en la ONU? Dijo dos cosas puntuales. Y yo no voy a opinar, quiero que tú opines, pienses en lo que dijo Keiko Fujimori. Dijo, uno, ya tú me dirás, me responderás si estás a favor o no de esta posición. Dijo que las bandas criminales ya no son solo delincuentes, sino grupos terroristas y enemigos del Estado que siembran terror y que las Fuerzas Armadas deben salir a apoyar a la policía. Y también dijo que vencimos al terrorismo hace 34 años. Quienes asumieron esa misión siguen siendo juzgados, a pesar de haber demostrado que el debido proceso fue transgredido, y pidió que no se convierta a las víctimas en procesados y a los victimarios en protegidos. Bueno, está hablando de los policías, ¿no? Que han cometido serios también delitos de lesa humanidad, ¿no? Que han torturado, matado, asesinado, quemado, descuartizado. Han hecho lo mismo que ha hecho el terrorismo, han hecho también los policías, ¿no? Militares. A ver, ¿qué más dice acá? Eso ha tenido una respuesta inmediata de parte del Poder Judicial. La presidenta, Janet Tello, dijo lo siguiente. Ha hecho, refiriéndose a la mención de Keiko, ha hecho unas afirmaciones que no las puedo permitir como presidenta del Poder Judicial. Y las rechazo completamente. Dijo que los jueces también combatieron el terrorismo, que hubo jueces asesinados y que ellos condenaron a Abimael Guzmán a cadena perpetua, que nadie persigue a policías ni militares, nadie se adelanta, nadie persigue aquí ni a la policía ni a los militares, y que si hay denuncias se tiene que seguir el debido proceso. Le recordó a Keiko que ella misma prometió el 28 de julio y el 4 de agosto respetar la separación de poderes y que parece que se le olvidó en Nueva York. Ella también dijo que respeta a los militares, que es hija de un guardia civil, pero que el Poder Judicial tiene que juzgar caso por caso. Hay un choque claro aquí de percepciones. ¿Tú por cuál lado te vas? Por un lado, Keiko en la ONU pide mano dura y que no se juzgue a los policías y militares, a pesar de que hayan cometido de repente actos también de terror, pero que sí lucharon contra el terrorismo. Y también, por otra parte, el Poder Judicial responde que ellos también dieron enfrentamiento a esta guerra, a esta lucha contra el terrorismo, y que tienen que seguir juzgando. A ver, ¿qué opinan? Yo les pongo, ¿están a favor de Keiko? ¿Están a favor de Janet Tello, presidente del Poder Judicial? ¿Qué dicen ustedes? A ver, nos pueden llamar al 958-736-805 o también escribirnos, o mejor dicho, llamarnos al 900-977-645. Dos líneas de teléfono. El 958-736-805 y el 900-977-645.
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1: 11 y 25.

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2: 11 y 30.

0: en su, ¿cómo se dice? Prime Time. Laura León. Actualmente, ¿cuántos años debe tener Laura León? Ya tiene sus añitos, ¿no? Pero ahí estaba en su prime time. Laura León con Te cerraré la puerta.
1: Te cerraré la puerta.
0: Bueno, por aquí se han puesto un poquito serios. El problema no es tan de debate, simplemente era un comentario ahí. Las declaraciones de Keiko en la ONU, la respuesta de Janet Tello aquí. Ella es la presidenta nada más y nada menos que del Poder Judicial. Por aquí voy a leer algunas respuestas que me han parecido interesantes de compartir. Por aquí dice, mira, se pone bastante, digamos, seria. Voy a tratar de leerlo lo más serio posible. A ver qué dice por acá. Vecinos de Islay, la presidenta Keiko fue clara en la ONU. Estamos en guerra contra estas bandas que ya no roban, sino que aterrorizan. Por eso las llamó terroristas y enemigos del Estado y pidió que las Fuerzas Armadas salgan a apoyar a la policía. Y dijo una verdad que aquí en el puerto la sentimos. Mientras los delincuentes tienen abogados de ONGs, nuestros policías y militares que nos liberaron del terrorismo, hace 34 años siguen siendo enjuiciados. Ya basta de perseguir a los que nos defienden. Ah, mira tú, mira, es una opinión, ¿eh? Es una opinión respetable, sí. Claro, es una pro gobierno, es una interpretación de lo que, de lo dicho por Keiko Fujimori. Pero aquí hay un, voy a leer la siguiente respuesta y luego doy con un pequeño comentario, una cápita también, ¿ya? Voy a poner también un granito de arena, a ver si lo aceptan también. Por aquí hay otra respuesta, por acá que dice, vecinos, la presidenta del poder, la presidenta del Poder Judicial, o sea, está hablando de Janet Tello, le paró el macho a Keiko, le dijo, no puedo permitir lo que dijo en la ONU. Tello recordó que los jueces también lucharon contra los terroristas, que hubo jueces asesinados y que fueron los jueces los que metieron preso a Abimael Guzmán. Dijo que nadie persigue a policías y militares, pero si hay una denuncia de violación de derechos humanos, esta se tiene que investigar. Y le recordó a Keiko que ella juró el 28 de julio respetar esta separación de poderes. ¿Ah? Y parece que esto se le olvidó en Nueva York, ¿no? Se le olvidó, al parecer, se le olvidó. Se le olvidó en Nueva York, no sé qué pasó ahí. A ver, por acá vamos, por acá. Vamos con un fondito. Ya, con esa está bien. Mira, ¿qué tengo que decir acá? No se le puede llamar terroristas porque ya lo han hablado, gracias a mis amigos de Juris, siempre vemos contenido jurídico, porque el terrorismo, para explicárselos, es una forma de, a ver, digamos, es cuando una idea quiere instaurarse y quiere tomar el poder, ¿no? En este caso, los delincuentes, a pesar de que sí matan, asesinan, también ponen bombas, artefactos explosivos, ¿no? Están haciendo lo mismo que los terroristas, ¿no? Pero sus fines son distintos, totalmente distintos. Mientras los grupos terroristas buscaban hacerse el poder, hacer un cambio, ¿no? De la constitución, un cambio de la sociedad, ¿no? Ellos hacerse el poder del Estado, ellos dirigían.
2: 11:41.
0: No están buscando para nada eso. Y es más, no hay un mando, no hay mandos. En el otro sí había mandos, Maltosán. Aquí hay delincuentes que tienen sus propios mandos, pero cada banda tiene sus propios mandos. Y ahora que han capturado incluso al jefe mismo de los pulpos, ¿no? John Pulpo, no sé. ¿No? ¿Se acabó con eso la delincuencia? No. En el cambio, en el tema de los terroristas, sí había un orden jerárquico donde si capturabas la cabeza, y pasó, ¿no? Abimael Guzmán, se pudo desbaratar toda la organización, que ahí ya fue muy diezmada. Actualmente, ¿hay o no hay terrorismo? No, los mismos fujimoristas levantan su voz, ¿no? Y dicen que ellos han combatido, han luchado y han derrotado el terrorismo. Hay remanentes, pero que ya no son terroristas, han cambiado de nombre y su fidelidad también es otra, ¿no? Están en el BRAN, efectivamente, por acá me escriben, están en el BRAN, todos esos grupos, pero son grupos que muy pequeños y no están buscando en este momento tomar el poder, ¿no? A diferencia de estos que sí están en nuestras ciudades, que vienen asaltando, robando, extorsionando y asesinando. ellos no quieren hacerse el poder, ellos quieren dinero nada más, quieren dinero, quieren plata. Es, así sea, un término que no calce, es un negocio para ellos, es un negocio, claro, un negocio delincuencial, ¿no? Asesino, es un pero para ellos es su modus vivendi, es su negocio. Entonces, ahí tiene que hacerse la aclaración, ¿no? La diferencia. Bueno, vamos a leer una... un comentario más para cerrar este tema, zanjar este tema. Ya son las 11 de la mañana con 43 minutos, dice por acá. A ver, hay muchas cosas delicadas en las cuales se ha tratado el día de hoy, me dice. Me pongo lo más serio posible, por un lado, para decirte que acá hay un choque entre dos poderes. De un lado está Keiko en la ONU. Dice... A ver, vamos por acá, Alfonito, vamos por acá. Mi equipo de producción me está fallando, ¿ah? Lo que vamos a cambiar de equipo de producción. A ver, dice acá. De un lado, Keiko ante la ONU dice, necesito leyes más duras, que el militar y el policía no tenga miedo para actuar contra el extorsionador de la...
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0: Para el extorsionador de la curva, en este caso, o el que roba en el muelle. De otro lado, el Poder Judicial dice, un momento, si nos saltamos el debido proceso... Si nos saltamos el debido proceso hoy para el policía, mañana se lo saltan para usted, pescador o agricultor del Valle de Tambo. Las dos cosas son ciertas. Queremos seguridad en Ollendo, en Islay, en Arequipa, en todo el país. Pero también queremos jueces que no reciban órdenes de palacio. Ahí está. Bueno, puedo estar un poquito a favor de esta... De esta opinión, ¿ah? Miguelito Barrios, otra vez. Ah, Miguelito Barrios. Uf, participativo, ¿ah? Participativo, bien. Vamos, hasta ahí vamos.
1: Saca la mano. Adiós.
0: Ahora sí, vamos con más música. Pídanos sus canciones, vamos con la recta final. Ya, últimos minutos del programa. Habla Barrio, edición viernes, fin de semana, aquí en Radio Escarabajo 106.

Viernes al fin. Planes para más tardecito, para mañana, sábado, de repente. ¿Te das un viajecito? Uy, qué envidia, la gente que se da un viajecito por ahí. Un poquito a botar el estrés. Ahora se le dice, ¿no? El estrés.

0: ¿Ya nos votan? ¿Ya nos vamos? No, no puede ser. Ya nos vamos. Llegó la parte final del programa, edición viernes. Ya volvemos el día lunes. Gracias por acompañarnos hasta este momento. Ojo, no cambien de radio, todavía viene la programación. Repaso un poquito la programación de la radio. Desde las 3 de la mañana, como 4 creo, 4 horas, está Fabián Cruz con el Festival de la Cumbia. Luego está James Arce con Música del Recuerdo, Música y Noticias con José Luis Lima.
1: 11:57.
0: El tiempo. Nosotros llegamos a las 10 de la mañana. Por la tarde ya está Jaime Velázquez. Y los programas, los nuevos programas que se van a ir también ya acoplando la programación de Radio Escarabajo. Bueno, cámbiale de fondo, por favor, porque ya nos vamos.

Colca. 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El Geoparque Colca y Volcanes de Andagua abarca desde Cayoma hasta

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6: 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Cordiales saludos, hoy es viernes 25 de septiembre, faltan 2 días para cumplir el segundo mes de este gobierno y 9 días para las elecciones regionales y municipales 2026. Soy Hugo Almanza, bienvenidos a la información. El 25 de septiembre del 2005, a las 8:56 de la noche, un terremoto de 7.5 grados de magnitud en la escala Richter afectó el nororiente del Perú, dejando miles de afectados en 7 regiones del país. Umbral Perú, titulares. Julio Velarde juramentó ante el Poder Judicial como presidente del Banco Central de Reserva hasta el 2031. Atención limeños, la Municipalidad de Lima, por acción del exalcalde, hoy otra vez candidato Rafael López Aliaga, ha perdido otro arbitraje contra Rutas de Lima y esta vez deberá reembolsar $724,100, equivalente a más de 2 millones de soles. Hace 10 días, el 15 de septiembre, el Tribunal de Apelaciones de París ordenó también a la Municipalidad de Lima a pagar 200,000 euros a favor de Lima Expresa SAC por no acatar un fallo a su favor. Elecciones regionales y municipales, familia con vocación de servicio, donde sea. El actual alcalde de Villa El Salvador, Guido Iñigo,
7: postula a
6: su hermano Kevin Iñigo postula a la alcaldía de Villa El Salvador. Su hermana, Cindy Iñigo, postula como teniente alcaldesa a San Juan de Miraflores. La esposa de Guido Iñigo postula a la alcaldía de San Borja. Y el compadre, Joel Chávez, actual alcalde de Villa María del Triunfo, postula a la alcaldía de San Juan de Miraflores. Umbral Perú, noticias de verdad, de escándalo. La policía tiene al asesino confeso de la periodista Sucia Ponte Polo, la China Polo, dando datos a cuentagotas y filtrándolos a la prensa todos los días. Que dijo un nombre, que todo se dirigió desde Lima, que detrás del crimen hay alguien muy importante, que lo contactó una compatriota suya, etcétera, etcétera, misma telenovela. Otra vez en peligro la calidad de los productos y servicios. Proveedores del Estado cobrarán por adelantado con órdenes de compra. Mientras en la ONU deja mal a jueces peruanos, afirmando que hay persecución a policías y militares que son investigados, el premier Luis Galarreta asegura que la presidenta Fujimori respeta la autonomía de poderes. Con Umbral vuelva a sentirse bien informado. Atención, productores agrarios ya cuentan con seguro agrícola catastrófico que cubre 1,000 soles por hectárea de terreno. Alerta, Cecilia Villanueva Oshiro, trabajadora del despacho de la diputada fujimorista Kim
3: 12
6: Muñoz, y 9 de Movadef. Villanueva está ahora también postulando por Fuerza Popular como regidora a la Municipalidad de Lima. Más crímenes. Flor Margarita Bolívar Pinares, una universitaria de 20 años, fue asesinada de un corte en el cuello tras resistirse al robo de su celular en la urbanización 5 de noviembre en San Juan del Lurigancho. Umbral Perú nunca se detiene. Y sin embargo, la delincuencia crece. El premier Luis Galarreta afirma que el Perú libra una batalla frontal contra las organizaciones criminales. Según el periodista Beto Ortiz, los 6 agresores sexuales del Liceo Naval recluidos en el Centro de Menores de Maranguita están recibiendo tratos privilegiados. Por ejemplo, según el reglamento, las visitas son una vez por semana, pero ellos tienen 3 por semana. Se brinda una sola paila para todos, pero ellos reciben a diario comida del exterior. Han cerrado el tópico del centro para habilitarlo como celda VIP y el personal del penal le brinda protección exclusiva las 24 horas del día, descuidando al resto de internos, afirmó Ortiz. Esta es la Semana Nacional de los Derechos del Niño. 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Noticias nacionales. Esta es la Semana Turística de Ucayali, hoy día de la Reserva Nacional de Paracas, hoy Festival Reina Cañaveral en Chincheros Apurímac. Empezaron las lluvias intensas en el norte. El río Tumbes triplicó su caudal y el Senami mantiene la alerta. Atención, según el INEI, la población del departamento de Madre de Dios es la más joven del Perú. 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Notas del exterior. Hoy Día Mundial del Webmaster, Día Mundial del Pulmón, Día Mundial del Farmacéutico. Alerta, Italia eleva 54 los muertos por el virus del Nilo Occidental y confirma otros 700 casos. El presidente Xi Jinping propone una relación sin conflicto y sin confrontación entre China y Estados Unidos. La frase de hoy: hasta que no hagas consciente lo inconsciente, ello dirigirá tu vida y tú lo llamarás destino. Síguenos, comenta. Recuerda que lo que es útil se debe compartir. Soy Hugo Almanza, en Umbral Perú. Vive la noticia.
0: Para la Red Nacional de Medios, fueron los titulares. 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

Colca, pero seguro no sabías que forma parte de uno de los 7 geoparques mundiales de la UNESCO aquí en Latinoamérica, donde se alcanzan profundidades de aproximadamente 3.400 metros, más del doble que el famoso Gran Cañón del Colorado en Estados Unidos. El Geoparque Colca y Volcanes de Andagua abarca desde Cayoma hasta la

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0: 2 y 5.
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0: 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Cordiales saludos, hoy es viernes 25 de septiembre. Faltan 2 días para cumplir el segundo mes de este gobierno y 9 días para las elecciones regionales y municipales 2026. Soy Hugo Almanza, bienvenidos a la información. El 25 de septiembre del 2005, a las 8:56 de la noche, un terremoto de 7.5 grados de magnitud en la escala Richter afectó el nororiente del Perú, dejando miles de afectados en 7 regiones del país. Umbral Perú, titulares. Julio Velarde juramentó ante el Poder Judicial como presidente del Banco Central de Reserva hasta el 2031. Atención limeños, la Municipalidad de Lima, por acción del exalcalde, hoy otra vez candidato Rafael López Aliaga, ha perdido otro arbitraje contra Rutas de Lima y esta vez deberá reembolsar $724,100, equivalente a más de 2 millones de soles. Hace 10 días, el 15 de septiembre, el Tribunal de Apelaciones de París ordenó también a la Municipalidad de Lima a pagar 200,000 euros a favor de Lima Expresa SAC por no acatar un fallo a su favor. Elecciones regionales y municipales, familia con vocación de servicio, donde sea. El actual alcalde de Villa El Salvador, Guido Iñigo, postula ahora a Villa María del Triunfo. Su hermano Kevin Iñigo postula a la alcaldía de Villa El Salvador. Su hermana Cindy Iñigo postula como teniente alcaldesa a San Juan de Miraflores. La esposa de Guido Iñigo postula a la alcaldía de San Borja.
1: Y el compadre Joel Chávez, cinco.
0: Actual alcalde de Villa María del Triunfo, postula a la alcaldía de San Juan de Miraflores. Umbral Perú, noticias de verdad, de escándalo. La policía tiene al asesino confeso de la periodista Sucia Ponte Polo, la China Polo, dando datos a cuentagotas y filtrándolos a la prensa todos los días. Que dijo un nombre, que todo se dirigió desde Lima, que detrás del crimen hay alguien muy importante, que lo contactó una compatriota suya, etcétera, etcétera, misma telenovela. Otra vez en peligro la calidad de los productos y servicios. Proveedores del Estado cobrarán por adelantado con órdenes de compra. Mientras en la ONU deja mal a jueces peruanos, afirmando que hay persecución a policías y militares que son investigados, el premier Luis Galarreta asegura que la presidenta Fujimori respeta la autonomía de poderes. Con Umbral vuelva a sentirse bien informado. Atención, productores agrarios ya cuentan con seguro agrícola catastrófico que cubre 1,000 soles por hectárea de terreno. Alerta, Cecilia Villanueva Oshiro, trabajadora del despacho de la diputada fujimorista Kim Muñoz, aparece en el planillón de Movadef. Villanueva está ahora también postulando por Fuerza Popular como regidora a la Municipalidad de Lima. Más crímenes. Flor Margarita Bolívar Pinares, una universitaria de 20 años, fue asesinada de un corte en el cuello tras resistirse al robo de su celular en la urbanización 5 de noviembre en San Juan del Lurigancho. Umbral Perú nunca se detiene. Y sin embargo, la delincuencia crece. El premier Luis Galarreta afirma que el Perú libra una batalla frontal contra las organizaciones criminales. Según el periodista Beto Ortiz, los 6 agresores sexuales del Liceo Naval recluidos en el Centro de Menores de Maranguita están recibiendo tratos privilegiados. Por ejemplo, según el reglamento, las visitas son una vez por semana, pero ellos tienen 3 por semana. Se brinda una sola paila para todos, pero ellos reciben a diario comida del exterior. Han cerrado el tópico del centro para habilitarlo como celda VIP y el personal del penal le brinda protección exclusiva las 24 horas del día, descuidando al resto de internos, afirmó Ortiz. Esta es la Semana Nacional de los Derechos del Niño. Seguimos creciendo, llegamos a Uxapampa por Radio Libertad, a Tacna por Radio La Ribereña, a Otuzco por Radio Catequil, a Islay en Arequipa por Radio Escarabajo, a Carhuaz en Ancas por Radio Jaimar y por más de 100 emisoras a todo el país. Noticias nacionales. Esta es la semana turística de Ucayali, hoy día de la Reserva Nacional de Paracas, hoy Festival Reina Cañaveral en Chincheros, Apurímac. Empezaron las lluvias intensas en el norte, el río Tumbes triplicó su caudal y el Senami mantiene la alerta. Atención, según el INEI, la población del departamento de Madre de Dios es la más joven del Perú. 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Notas del exterior. Hoy Día Mundial del Webmaster, Día Mundial del Pulmón, Día Mundial del Farmacéutico. Alerta, Italia eleva 54 los muertos por el virus del Nilo Occidental y confirma otros 700 casos. El presidente Xi Jinping propone una relación sin conflicto y sin confrontación entre China y Estados Unidos. La frase de hoy: hasta que no hagas consciente lo inconsciente, ello dirigirá tu vida y tú lo llamarás destino. Síguenos, comenta. Recuerda que lo que es útil se debe compartir. Soy Hugo Almanza, en Umbral Perú. Vive la noticia. Para la Red Nacional de Medios, fueron los 3 titulares y 9. 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

0: 3
1: y 25.
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1: 3 y 41.

0: Jean-Pierre Pupi. Y siempre te dicen la verdad. Pero
1: no,
0: ¿sabes
1: no
0: qué?
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0: 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Hoy disfrutaremos de la mejor música de los 70, 80 y mucho más. Grandes hits que bailarás y recordarás.
1: 4 y 5.
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Hola, hola, ya estamos en Música en Acción aquí en Radio Escarabajo. Yo soy Jaime Velázquez, junto con Jenny Ticón en la sala de sonidos. Estaremos disfrutando de la música de dos agrupaciones conformadas por cuatro: el grupo ABBA y también los Beatles. En esta edición, en este gran inicio, ahí estaba Dancing Queen con grupo ABBA. Y el turno ahora para los Beatles. Love Me Do.

0: Ahí estaban los Beatles, los Gigantes de Liverpool, Love Me Do. Dos agrupaciones, una se hizo muy famosa en la época de los 60, revolucionando la música, y en los 70 aparece el grupo ABBA, una agrupación sueca, y que hizo con su música delirar a mucha gente en esa época de los 70. Turno para ABBA.
1: Y 13.

0: lindas canciones creadas en esa época que fueron toda una sensación, ¿no? Y las traemos para ustedes.
1: 4 y 17.

De esta época de los 70, siempre en las emisoras solían hacer esos manos a mano, ¿no? Mano a mano entre diferentes agrupaciones y artistas. Y una de las que más de repente las enfrentaban con llamadas telefónicas y todo ello, y la gente respondía a todo ello, era ABBA y los Beatles. Hoy los traemos para ustedes, para que lo disfruten. Los Beatles, She Loves You.

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Qué lindas canciones que hoy estamos evocando para ustedes en este gran especial de Grupo ABBA junto con los Beatles. La agrupación suiza. Ya los suizos le dicen suecos, ¿no? Los suecos. Y los Beatles de Liverpool, de Inglaterra.

Los Beatles aquí en este gran especial. Música en acción. Can Bobby Love. Can Bobby Love. Linda canciones que evocamos para ustedes. Aquí en Música en Acción. Turno para el grupo ABBA.

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0: 34 y 37.
1: Música en acción con los Beatles, Lady B. ¿Y ustedes se acuerdan de esta canción? Sí, ¿no? La gran visita, dos visitas que nos hizo Paul McCartney, ¿no? En una de ellas hubo un artista que tocaba otro género musical, pero que se atrevió también a hacerla a su estilo, a su forma, y la hizo magistral, ¿eh? Nos acordamos de Tongo. Sí, nos dejó ya Tongo, pero nos dejó estos bonitos recuerdos. Let It Be. Y otra de las canciones que se hicieron ya a nivel mundial muy conocida con ABBA es de la inspiración de Benny Anderson. Y esto que dice, chiquitita.

0: Qué linda canción, bella melodía. Una de las canciones que hiciera más popular la agrupación Nava Chiquitita, la inspiración de Benny Arnerson. Los integrantes de esta muy buena agrupación,
1: Escarabajo,
0: fueron dos mujeres, dos varones, que en el tiempo fueron pareja. Aneta, Horn, Benny y Annie Frida. Los cuatro integrantes de esta banda, que en realidad naciera en 1972 en Suecia. Tipo de música pop y que brillara en esta época de los 70. La agrupación ABBA, hoy junto con los Beatles.

Y en estos grandes especiales en Música en Acción, los Beatles, ahí estaba con Hey Jude. Don't make it bad. Take a side. Integrantes de esta famosa agrupación, los Beatles, John Lennon, Paul McCartney. Él estuvo en el bajo electrónico, John Lennon en la guitarra, George Harrison también en la guitarra, Ringo Starr en la batería. Y bueno, han estado otros integrantes al inicio de los Beatles, pero que con el tiempo los que más perduraron fueron los cuatro. El quinto Beatles, siempre hay una historia del quinto Beatles, así es que en una próxima ocasión estaremos hablando sobre ello, pero sí destacamos lo maravilloso que nos dejó esta muy buena agrupación, con John Lennon, Paul McCartney, que todavía está en vida, George Harrison, Ringo Starr, los Beatles en esta edición. Turno para el cuarteto a

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1: no vamos, gracias por estar junto con nosotros en este gran especial con los Beatles y el grupo ABBA. Ha sido un honor entregarles estas lindas y hermosas canciones para ustedes. Nos vamos con ABBA. Hasta la próxima.

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Colca. 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
1: Hoy, nuestros invitados en la máquina del tiempo son Da Police. Da Police fue una banda británica de rock formada en 1977 en Londres. Sus integrantes principales fueron Steen en bajo y voz, Andy Summers guitarra y Stewart Copeland batería. El grupo se destacó por mezclar rock, reggae, punk y new wave, creando un estilo muy original en los años 80. Alcanzaron gran fama mundial con canciones como Cada Aliento que Tomas, Roxana, Mensaje en la Botella y No te acerques tanto a mí. Su álbum más exitoso fue Synchronicity, lanzado en 1983. Aunque la banda se separó en 1986, sigue siendo una de las más influyentes de la historia del rock. A continuación, escuchas las canciones Roxana y Cada Aliento que Tomas.

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Y así llegamos al final de este viaje en la máquina del tiempo. Gracias por acompañarnos y disfrutar de los mejores éxitos de los 80s y 90s. Seguimos contigo las 24 horas del día a través de Radio Escarabajo 106.9 FM, llegando a toda la provincia de Islay y el Valle de Tambo, y también vía internet a través de nuestra página web. 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
1: A continuación, en Radio Escarabajo, un momento de oración con el Ángelus.

0: El ángel del Señor anunció a María, y ella concibió por obra y gracia del Espíritu Santo. Dios te salve María, llena eres de gracia, el Señor es contigo. Bendita tú eres entre todas las mujeres, y bendito es el fruto de tu vientre Jesús. Santa María, Madre de Dios, ruega por nosotros, pecadores, ahora y en la hora de nuestra muerte. Amén. He aquí la esclava del Señor, hágase en mí según tu palabra. Dios te salve María, llena eres de gracia, el Señor es contigo. Bendita tú eres entre todas las mujeres, y bendito es el fruto de tu vientre Jesús. Santa María, Madre de Dios, ruega por nosotros, pecadores, ahora y en la hora de nuestra muerte. Amén. Y el Verbo de Dios se hizo carne, y habitó entre nosotros. Dios te salve María, llena eres de gracia, el Señor es contigo. Bendita tú eres entre todas las mujeres, y bendito es el fruto de tu vientre Jesús. Santa María, Madre de Dios, ruega por nosotros, pecadores, ahora y en la hora de nuestra muerte. Amén. Ruega por nosotros, Santa Madre de Dios, para que seamos dignos de alcanzar las promesas y gracias de nuestro Señor Jesucristo. Amén. Oremos. Infunde, Señor, tu gracia en nuestros corazones, te lo suplicamos, a fin de que, conociendo por el anuncio del ángel la encarnación de Jesucristo tu Hijo, por los méritos de su pasión y muerte en la cruz, lleguemos a la gloria de la resurrección. Por el mismo Cristo nuestro Señor. Amén. Gloria al Padre, y al Hijo, y al Espíritu Santo, como era en el principio, ahora y siempre, por los siglos de los siglos. Amén. Gloria al Padre, y al Hijo, y al Espíritu Santo, como era en el principio, ahora y siempre, por los siglos de los siglos. Amén. Gloria al Padre, y al Hijo, y al Espíritu Santo, como era en el principio, ahora y siempre, por los siglos de los siglos. Amén.
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0: Hola, ¿cómo están, amable audiencia? Nos alegra mucho que nos escuchen. Con ustedes, James y la discoteca inolvidable del recuerdo. 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
1: 6 y 5.
0: Canciones que hablan de amor y tocan al corazón. James Arce Espinosa, en la dirección y conducción del programa. Junto a Lidia Laura, en la coanimación, compaginación musical y control de sonido. ¿Qué tal, amigos? Es un verdadero placer saludarlos y compartir tus melodías inolvidables en la hora del recuerdo. Tú y yo siempre juntos, disfrutando de la dulce sensación de la música y lo gratificante de tu compañía.

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Bienvenidas y bienvenidos a un programa hecho para quienes creen en el cariño sincero, en la nostalgia que abraza y el amor que, pese al tiempo, sigue encontrando su melodía ideal. Esto es Melodías del Amor, un refugio sonoro donde las baladas hablan por ti. 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

Amable audiencia, queridos en Radio Escuchas, hacemos una pequeña pausa para seguir compartiendo estas canciones que forman parte de tantos recuerdos. Y la música continúa. Seguimos aquí acompañándote un momento más.

¿Y qué tal? ¿Cómo estás? ¿Cómo te sientes? ¿Feliz? Tú y yo siempre juntos, de corazón a corazón. ¿Nos escuchas? Nos alegra.

0: y 29.
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Amable audiencia, qué hermosos son los recuerdos, porque en cada esquina de la memoria hay una melodía esperando ser redescubierta, una canción que alguna vez nos hizo sentir invencibles, que nos llenó de sueños y de ganas de vivir. Hoy, al escucharla de nuevo, nos damos cuenta que el tiempo no ha logrado apagar su magia, porque hay música que nunca envejece, que siempre están listas para recordarnos que lo vivido es parte de lo que somos y de lo que deseamos ser siempre.

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0: Antes de continuar con nuestra música, quiero contarles algo muy breve.
1: 6:37.
0: La comunicación, la locución, o simplemente siempre has querido aprender a manejar mejor tu voz, quizá esto te interese. 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Ahora sí, volvamos a nuestra música, aquí en Melodías del Amor.

partido esta tarde. Toma la pelota el gallo, que es un huevo de avestruz. Este la pasa al ñandú, pero intercepta el caballo. Con la rapidez del rayo, este la tira a un costado. Como está bien colocado, está gritando el lagarto: ¡hagan campo que los parto! Pero tira desviado. Ahí

0: porque un grillo en el vestuario dijo que no.
1: 6:41.
0: Ya se juegan los descuentos. El score 0-0. Toma el huevo el tero que arremete como viento. En ese mismo momento se produce un caso extraño.

una canción termina, pero el recuerdo queda. Y nosotros seguimos con más música, más canciones, más éxitos para ti.

0: Querida audiencia,
1: 6
0: ha sido
1: y 57
0: haberlos acompañado en esta cita cargada de memorias y emociones. En James y la discoteca inolvidable del recuerdo. Tú y yo siempre juntos, disfrutando de la dulce sensación de la música y lo gratificante de tu compañía. Nos hemos complacido en presentar Melodías del Amor. 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

Colca, pero seguro no sabías que forma parte de uno de los 7 geoparques mundiales de la UNESCO aquí en Latinoamérica, donde se alcanzan profundidades de aproximadamente 3.400 metros, más del doble que el famoso Gran Cañón del Colorado en Estados Unidos. El geoparque Colca y Volcanes de Andagua abarca desde Cayoma hasta la

0: completo para desconectarse del caos y estrés de la ciudad. 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